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Gracias.

0: Esta es nueva. 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

0: Muchas gracias. A ver si reconocen esta canción.
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Hola, hola, hola, muy buenos días, muy buenas noches, mi gente preciosa que ya me está escuchando. ¿Cómo están? ¿Qué tal su día? ¿Qué tal su noche? Gracias, Ordebcala, ¿qué os pasó el día de hoy? Cuéntame el chisme. Ay, ay, ay, oigan, antes que nada, gracias, Ordebcala. No te lo pierdas mañana de 7 a 9 de la mañana. En sus madrugadores. Yo quisiera un día despertarme a las 7 de la mañana, pero no puedo, Ordeb, no puedo. Haz programa a las 11 de la mañana y tal vez te escuche. Ay, Dios mío, hoy me levanté como a la 1, mi gente. ¿Qué es eso? Bueno, pero también nos dormimos como a las casi 4 de la mañana. Pero bueno, se me perdona todo. Ya estás en el espacio de Corazona. La reina del sabor, ¿qué tal, Con de todo un poco y sin censura. Aquí te ponemos los temas que quieras, hablamos de lo que quieras. Me mandó un saludito Rocco, me pidió el temita de a medio vivir con Ricky Martin. ¿Pero a quién se lo dedica, mijo? Dígame para quién, ahorita se la ponemos inmediatamente, claro que sí. Pero bueno, pues ya estamos aquí, ya vamos llegando. ¿Cómo le fue su día? Acá está el clima súper mega loco. Sigue lloviendo. Ay, amigo. Ok, ok. ¿Cómo Pedro Díaz que estás durmiendo? ¿Qué es eso? Bueno, me imagino que sí, pues. Ya tienes que dormir. Mañana hay que hacer programa temprano. Yo no me la aviento a esa hora. A esa hora voy como en el tercer sueño apenas. Pero bueno, hay que hacer un... Ya le dije a Fanny, por cierto, Fanny Mendieta, preciosa, que te mejores, que te alivies pronto, no hagas caso de radio, no hagas caso de problemas, no hagas caso de la gente, de nada ahorita, mejor recupérate, porque las enfermedades nos avisan algo, entonces mejor relajadita, calmadita en tu casita. No sé, que te chiquien, que te consientan para que te mejores pronto. De aquí, todos los compañeros y tu servidora te mandamos súper muy buenas vibras y que te mejores prontico, ¿vale? Ahí está el saludito. Ya le dije que hiciéramos una charla entre amigos de locutores, que es un poquito medio difícil porque tenemos compañeros de diferentes países. Y ahorita no tengo aquí la lista, pero ahorita les digo de dónde somos. Entonces, sí, como que se nos complica los horarios, los tiempos, pero sí, estaría bien. Es más, hasta le dije, hay que hacer una canción de Navidad para ahora, para las fiestas navideñas. Imagínense las voces de locutores cantando una canción navideña súper padre, ¿no? Yo nada más voy a salir... Si es que la hacen, voy a salir como tocando el tambor. Pero bueno, ya. Se acabó de charla. Saludito a mi gente preciosa que si te encuentras de aquel lado del charco que vas empezando tu día miércoles. Quiero pensar que es miércoles. ¿Qué andas haciendo? ¿Qué andas en tus movimientos, tus clases, tus trabajos? No sé, tu mandado, tus pendientes, tantas cosas que hay que hacer en el transcurso del día. Y a media semana, ya ombliguito de semana, súper rico, ¿no? Acá, como les comento, no nos ha dejado de llover. Pero no sé, está medio raro porque ahorita está aquí la atmósfera muy sofocada. Traigo algo de calor. Pero bueno, vamos, y luego te voy a poner músicas así, ¿cómo se dice? Música pop, música tranquila, así. No. Hoy nos vamos a pasar súper padre, ¿va? Pues ya empezamos, son las... Está de 0:09 minutillos por ahí. Estás en De Todo Un Poco y Sin Censura. ¡Rocco! ¡Ay! También entró Dar. Claro que sí, preciosa. Fanny Mendieta, hermosa. Dar te está mandando saludos. Y de parte de Marsh. ¿Cómo no? Ahí está tu saludito, Marsh. Marsh. Para Fanny, que está malita. Dice Marsh, Verónica, saludos Verónica, estás en La Paz, Baja California. Oye, yo no he llegado hasta allá, he estado en Mexicali, pero no llegué a La Paz. Algún día andaré por allá para saludarlos. Y claro que sí, el saludito está para Fanny Mendieta, preciosa, está malita, está la emoción, está enferma. Pero mira, te mandamos muchos saludos, muchas buenas vibras. Ya la gente está respondiendo.
nuestro radioescucha se agradece. Y yo ahorita voy leyendo. Por lo pronto ya tengo la petición de Rocco. Ay, ahorita para dormir a gusto. ¡Qué hermoso! Ok, bueno, vamos para poner ya empezamos. En la segunda temita te pongo la de Ricky Martin, ¿cómo no, Rocco? Para que la escuches ricamente, ok. Soy tu amiga de corazones, tu amiga corazona, que te va a transmitir hasta que el cuerpo aguante. A ver hasta qué horas nos vamos del día de hoy. 2, 3 de la mañana, no lo sé. Vamos a ver cómo marcha la noche. Por lo pronto, esto ya dio inicio. Estás de todo un poco sin censura. Conmigo.

Ya regresamos, vamos a mandar algunos saluditos por ahí. Alguien se está brincando, espérense. Vamos a mandar saluditos. Y Fanny Mendieta, tu gente preciosa, te está mandando buenas vibras, dice Dai. Que te manda muchos saludos y que te recuperes pronto. Pues ahí están los saludos, ya los pasé. Ella está escuchando ahorita seguramente, sí está malita, pero pues estamos echándole las buenas vibras para que pronto se ponga al 100, ella también. Vamos a mandar unos saluditos por ahí. ¡Rocco! ¡Qué penita contigo, Rocco! Te los voy a juntar todas mañana, vas a ver. Estás esperando un temita, ahorita lo buscamos. Sí, cómo no, claro, claro que sí. Vamos a mandar saluditos que tenemos aquí ya pendientes. ¿Dónde andan? Hoy estamos llenos de saluditos, súper bien, suena bien. Vamos a mandar saludos a Juan Pablo Ruiz, a Roberto Ángel Pérez allá en Monterrey, a Gloria Echeverría en Kansas, en Arkansas, a la señorona Gloria Echeverría, como no están los saluditos, a Francisco López en Fortuna, en Murcia, allá en España, saluditos, sí, ole. Y ahí también hay saluditos para Marta Echeverría. Ella está en Vancouver, a María Eugenia Nares Díaz, la señora Jenny, y María Eugenia Guzmán Santillán, allá en Tijuana, ahí se encuentra ella, a Concepción Ramos Unzueta, la Conchis, la maestra de química, ¿qué tal, Y también saluditos para Lucy López, está en Guadalajara, la muchachona esta. También vámonos con Cristina Fernández, ella se encuentra en Mazatlán, Sinaloa, ¡ajua! Extraño ese Mazatlán, cómo no. Arnulfo López Ramírez, el buen Lencho, y Daniel Preciado, le tocó descanso, ayer estaba encerrado, estaba trabajando y hoy descansó, qué bien, y aún así está escuchando a Corazona, me parece excelentísimo. Y también vamos a dar un saludito, ya dije que lo iba a decir bien, a Noika Abudú Muba. En Haití. Ay, Dios, que me disculpe estos nombres tan raros que de pronto me ponen. Pero bueno, también nos mandan un saludito hasta Aguascalientes. Ahí se encuentra Humberto García Vadillo. Y continuamos aquí en Digital Láser, tu mejor opción. Claro, está los mejores locutores 24/7, los 365 días del año. Yo soy tu amiga y servidora Corazona, que te está transmitiendo el día de hoy. Hasta que el cuerpo aguante. Es la media y apenas vamos, esto está iniciando. Así que continuamos. Rocco, sigo buscando tu temita.

Pues, hola, oigan. ¿Qué es esto? Oigan, andan aquí jugando conmigo los espíritus chocarreros. Ya le dije a Loco que le voy a hacer un programa especial con los temas. Oh, es que me pides puras que, ¿cómo es posible? ¿Qué hacemos? ¿Reímos? ¿Lloramos o qué hacemos? Vamos a continuar con el

Ya andamos por aquí nuevamente. Ese temita se fue. ¿Hasta dónde se fue? Hasta Aguascalientes para Humberto García Vadillo, que me dice: corazona, ¿por qué me la quitaste? Ahí te la puse enterita, no te puedes quejar. Está completita. Y hijo, la verdad que sí, no te puedes quejar con una disculpa pública. Ahí te mando un temita, se va hasta Ciudad Nezahualcóyotl, creo que la dije bien. Es de Ricky Martin, espero que te guste. Por lo menos te voy a poner a bailar. Vivi la vida loca. Y los temitas que me pediste, tengo que hacerme la tarea para mañana ponerlos. Entonces no estás en el chat, va a arrancar con esos temas. Espero no quedar mal también mañana. Pero bueno, es que así es mi espacio. No se sabe con no se sabe con el programa de Corazona. Yo entro bien tranquila y ustedes, ustedes hacen que haga yo este despipoingue. Ay, no. Yo estoy sudando y no es precisamente que estaba, como le dije, sofocado, sino me pusieron a trabajar ahorita, culpa de Rocco. Ay, ay, ay. Vamos pues a continuar con los saluditos y le vamos a poner su temita. Claro que sí, espero que te guste. Y pues ahí vamos a limar alguna.

experiencia que ha caído por ahí. Ah, ¿quién más por aquí? Vamos a mandar otros saluditos por aquí. En lo que agarramos aire. No puede ser lo que me está pasando hoy. Estos espíritus chocarreros, hoy nomás, hoy sí me están traicionando todo lo que da. Vamos a mandar otros saluditos así de bolón ping pong. Aquí al doctor Armando García Olmos. Hoy sí trabajó, está en el hospital con su equipo de trabajo. Dice, corazón, hoy tienes buen programa. Bueno, Doc, ¿qué te digo? Me dice que por qué ando tan sonriente de más. Nada más que me pusieron en aprietos, Doc, ¿qué quieres? Pero bueno. ¡Ay, Dios! ¡Ay! ¡Ya! ¡Y bueno! Tendré que trabajar porque mañana se van a checar los temas. ¡Fanny Mendieta, ayúdame! ¡Despierta de esa camita preciosa! Pero bueno, pues ahí están los temitas. Acabamos de terminar con Conjunto Primavera y esto que se llamó Ave Cautiva. ¡Qué hermosa, hermosa canción! Que se fue hasta allá, hasta Aguascalientes, Humberto García Vadillo. Para que no, también, Dios mío, hoy sí como que no me levanté con el pie bueno, ¿verdad? Pero bueno, vámonos pues, ahí está el temita. No voy a hablar para que lo disfrutes, Rocco, el temita de Ricky Martin, pero pues prométeme que vas a bailar a todo lo que da. Así que, entonces Digital Láser, tu mejor opción con tu amiga y servidora Corazona. Búscame por ahí en mis redes, ahí me vas a encontrar. Vámonos.

¡Ea! Ahí estuvo el temita para Rocco. dice que estaba baile y baile. ¿Será cierto? Bueno, vamos a creerle. Y también nos dice, corazón, nos saludamos, salúdame a Fanny Mendieta. Claro que sí, ya te estoy escuchando ya ahorita en estos momentos. Fanny, Fanny. Perdón, ¿qué dije? Me está escuchando a mí. Yo paso los saludos, claro que sí. A ver. Es como se dice, estamos a media semana. Todavía puede uno bailar, ¿no? No es como que ya terminó cansada. Con corazón a todo el tiempo te va a poner a bailar. O te va a poner a bailar. O te va a poner a pistear. O te va a poner a cantar, ¿por qué no? O te va a poner a sufrir buscando temas porque corazón de repente no le salen. ¿Se acuerdan que les platiqué de mi brujita el otro día que tenía aquí? Yo creo que me está haciendo las maldades de ahorita. Pero bueno, ahí está tu temita. No era el que quería, Rocco, pero pues vamos a hacer lo posible. Porque ya me dije, ya me amenazaron con que mañana van a estar ahí al pie esperando sus temas. ¡Ey! Vamos a ver qué hacemos. ¡Excelente! Ah, ok. Bueno, el chat donde me estás escribiendo es de aquí, justo de Digital Láser. Gracias por eso que me sigues. Muchas gracias. Pues aquí nomás es para hacer puro relajo. Aquí entré yo con un programa como tal, pero siempre termino cambiando toda mi programación. Pero me agrada porque tú me ayudas a hacer el programa. A mí luego cuando me preguntan, ¿de qué es tu programa? Pues el programa no es mío, el programa lo hacen ustedes, el relajo lo hacen ustedes. Por eso se llama así, de todo un poco y sin censura, porque pongo de todo. Así puedo ponerte música, por ejemplo, ahorita, y luego tú me pides de allá de los años 50 y te la ponemos. Aquí lo que dice, lo que el radio escucha, quiere, pues aquí se le pone. ¿Cómo no? ¿Cómo no? Aquí sí, aquí podemos gritar y hacer y deshacer. Tenemos el permiso de Fanny Mendieta. Peixosha, te están mandando muchos saludos, mija, así que aliviánese por tómese su medicina, no haga corajes. ¿Qué más? No hagas caso de la radio ahorita. Deja que nosotros nos hagamos bolas con la programación. Y yo creo que también es parte de su estrés el que está uno con ella de que Fanny esto, Fanny me falta aquello, Fanny, Fanny, Fanny, Fanny. Y entre su vida diaria, entre sus clases, entre todo, pues sí, ya se le hizo una maraña ahí, pero pues esto le va a servir para descansar. Por eso yo le digo que se olvide de todo, que se encierre y no haga caso de nosotros. Nosotros sabemos cómo nos hacemos bolas, así como ahorita corazona, como se estaba haciendo bolas. Pero el culpable ya lo tenemos aquí. Bueno, pues continuamos. Ay, ay, ay. Ah, sí, claro que sí. Claro que sí. Vamos a poner, tenemos ahí en la programación de los terrícolas. Hoy te ponemos una, claro que sí, Ruco. Pero eso quiere decir que ya se me están disculpando los temitos anteriores. No es cierto. Mañana vamos a ver qué hacemos. Por lo pronto, estás en Digital Láser. Tu mejor opción, gracias por los saluditos, por los mensajitos. Yo estoy pasando todo lo que ustedes me están diciendo. Son las 12:46. Esto pues va súper rápido. Y te dejo el temita que nos canta. ¿Quién nos canta? ¿Quién nos canta ahorita? No sé, pero alguien nos está cantando. Vámonos.

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1: Andamos por aquí, no se repitió para nada. Tenemos música de fondo, claro que sí. Te voy a dejar con dos temitas. Hoy queremos agua. Te voy a dejar con dos temitas de ahí de los que nos cantan los terrícolas. Uno es Llorarás y el otro se llama Vamos a Platicar. Muy bonitos temas, ¿eh? Ay, ay, ay. Ya se está sintiendo el ambiente más relajado. Vean qué rápido, ¿eh? Va a ser la 1:00 a.m. y parece que vamos empezando ahorita. Vamos a mandar unos saluditos. Para mi gente preciosa que se encuentra de aquel lado del charco, que seguramente, igual hay saludos para Fanny Mendieta. Ay, mija, yo también me voy a enfermar para que me manden muchos saludos. A ver, vamos a mandar saludos a Maristela García Paredes, allá en Brasil, y de ahí vámonos a Colombia. Ahí se encuentra Yolanda Guerra. Y de Colombia nos vamos a ir a España. Ahí se encuentra Marcos Reino León, Rodrigo Medina también. Y también en España, Francisco Silva. Emilio, ¿dónde andas, Emilio? Déjame buscarte por acá para decir tu nombre completo. Ah, claro que sí. Emilio Puente García en Tarragona, España. Allá se encuentra el personaje este que nos escucha. Muchas gracias. Pues ahí están los dos temitas. Saludos también a Humberto García Vadillo. Dice que mañana tiene que madrugar. ¡Vámonos! Pero que los temitas que voy a poner le gustan, pues bueno, ahí están los saluditos también. Y para que escuche esos dos temitas. No, prometo no hablar para que los escuchen bien. Y después de eso voy y vuelvo. Ay, ay, ay. Porque tenemos saluditos pendientes por ahí. Eso. Ah, ya vi qué está pasando. Se agradece. A ver. Bueno, vámonos pues. Estás en Digital Láser, tu mejor opción. Gracias por mandarme las solicitudes. Gracias por mandar tus mensajitos, tus peticiones. Ya se va Luis Fonsi, dice, ya me voy rendido, ¿cómo? Ay, vamos a hacernos, ¿qué será bueno prepararnos ahorita? Está, no sé, un refresquito, algo frío, porque sí está haciendo algo de calorcito acá. Estás en Digital Láser, la mejor opción, con los mejores locutores y los mejores temas. Ven, te invito a que los conozcas a mis compañeros y te la vas a pasar bomba, igual que con corazón. Ahí están los dos temitas. Escúchalos, lo alto, fuerte, cántalo, grítalo, báilalo.

Estás escuchando Digital Láser, tu mejor opción, claro que sí, con tu amiga Corazona que te está transmitiendo desde algún punto de mi bello México. Saluditos, mi gente, a todo México, claro que sí, vamos a mandar unos saluditos hasta Mexicali, hablando que estamos acá de este lado del charco. Ahí se encuentra Dunia Peralta y Alfredo Astorga. Palomita y el Águila Real, cómo no. Elena Escobedo, los amigos del Vini. Ay, el equipo de béisbol y sus chicas, las porristas, ¿eh? ¿Qué tal? ¡Qué equipazo! Que pierdan o ganen, ellos festejan. Hacen sus discadas todos los fines de semana. Extraño, chicos, esas discadas que nos aventábamos, ¿eh? Que si perdíamos, a festejar. Que si ganamos, a festejar. Éramos un equipo, bueno, todavía siguen siendo ellos, nada más que Corazón ya no está allá. Saluditos, amigos del Vini, a ver cuándo hacemos reunión allá en Mexicali. Y también vámonos a saludar a Marco Bandera Flores y a su prieta allá en Guadalajara. También en Mazatlán se encuentra Angélica Osuna Castro, la familia Lerma, Pati Lerma, cómo no, ahí están los saluditos. A Marrosa también se encuentra ahí, como no, y en San Francisco, el buen Jorge. Cuando estás acá es Jorge. Pero bueno, a quien también, a la Susi, ¿dónde andas, mi Susi? María de Los Ángeles Ibarra, mejor conocida como la Susi. Ella se fue para allá, para los lugares fríos. Allá anda, ya no regresó la Susi. Ya no regreso. ¿Dónde andas, mi reina? A ver. Es que, ¿saben qué? Hoy no organicé mis saludos. Oh, sí. Allá en Canadá. Ahí también se encuentra Jelly. Pues bueno, continuamos con esto. Oigan, de veras que hoy sí no sé qué onda. Me están traicionando los espíritus chocarreros. Ay, eso que no hemos sacado la brujita del baúl para que nos esté haciendo vagancias aquí en cabina. Pero dime, ¿qué tal te la estás pasando? ¿Cómo fue tu día de hoy? ¿Qué fue lo que hiciste ahí donde tú estás? Me estoy riendo de los mensajes que estoy leyendo, mi gente preciosa. Se agradece a todos los mensajitos, ¿eh? ¿Alguien ocupa una inyección por ahí, así que lo estoy leyendo? Oiga, ¿por qué se enferma? No se enfermen, hombre. Ay, abríguense bien. Estos que salen a bañarse, cuando, como en este caso, su amiga, hoy estuvo lloviendo rico y me salí yo al patio. Estaba lloviendo rico y dije, ay, disfruté esta brisa que está cayendo. Pero pues no, las malas vibras no se fueron. O más bien los malos espíritus, yo creo que los atraje con la danza que le hice la lluvia ahí. Bueno. Vámonos pues, estás en el espacio de Corazón, de todo un poco y sin censura. Recuerda que me encuentras todos los días a partir de las 12 de la noche y hasta que el cuerpo aguante. El otro día hicimos maratón de 4 horas, ¿eh? 4 horas, no, más de 4 horas hicimos maratón. Pero hoy no sé, mi gente. Estamos a media semana, en ombliguito de semana. Ahí la llevamos. Hasta ahorita está todo bien. Esperemos que sí siga, porque sí le dije que me tenía que portarse bella esta semanuki. Vámonos pues con el temita que sigue. No, espéreme. Les voy a poner a Paulina Rubio, tal vez, quizás. Muy sexy que canta. Es más, les voy a poner mi... algo mío ahí ahorita. Es la 1:04. Ya se fue rapidísimo, una hora. Hoy sí vamos a aguantar un poquito más, creo yo. Oigan, gracias, ¿eh? Muchos saluditos, estamos leyendo. Nos gusta que nos escriban, que nos pidan canciones. Ahí a decir Rocco, pero ya está riendo por lo que pasó hace rato, pero bueno,
vamos a ponerla después. Bueno, pues ahora sí, ya me retiro para escuchar a Paulina Rubio esto que nos dice, tal vez, quizá. Pero antes déjate enviar, te envío esto.

Continuamos aquí en Digital Láser, tu mejor opción. ¿Y qué tal? Que nos vamos enterando de algo por ahí, por ahí. Ay, tenemos cumpleañero, ¿eh? ¡Vámonos! ¿Cómo no? Vamos a mandarle una super mega ultra felicitación y un abrazo apachurrable, así como eso de los de pasta dental. Que con muy buenos deseos, que todo lo que te propongas este año se te conceda y que te vaya mucho mejor que este año que acabas de culminar. Y lo mejor, muchas buenas vibras y todo excelente. Él es nada más y nada menos que Rocco Márquez. ¡Feliz cumple! Ahí están las felicitaciones. Nos acabamos de enterar ahorita, amigo Rocco, que es tu cumple. Bueno, fue ayer tu cumple. Ok. Ah, bueno, pues a continuar. Bueno, de parte de tu amiga Corazón, ahí te manda la felicitación. Esperemos que te la hayas pasado bomba. Y si no, te vas a festejar este fin de semana, pues pásate la super mega bomba todavía más. Así que, ay, mira, ahí están los saluditos de Corazón. Claro que sí, para el buen amigo Rocco. Rocco Márquez, ya supimos. Él está allá en Ciudad Nexa, Nexahualcóyotl, creo que sí lo dije bien, Ciudad Nexa. Ok, bueno, pues continuamos con De Todo Un Poco y Sin Censura, con eso que nos canta Faith, yo te voy a dejar tres temitas ahí enlazados, te voy a dejar a Faith, te voy a dejar a Rake con Noviembre Sin Ti, y la que tengo de fondo de Faith, vamos a ver, Azúcar Amargo, y continúo con La Gota Fría, ay, para seguir bailando. Vámonos pues, estás con Corazona, la reina del sabor, se dice por ahí, vámonos.

Hola, hola, estás escuchando De Todo Un Poco y Sin Censura con Corazona, cuando es la 1:28. Vamos a mandar unos saluditos a ti que sigues escuchándonos. Vamos a mandar saludos a Alejandra Aguilar Cervantes allá en Guadalajara, a Luis Molina, se encuentra en Monterrey, a Emilio Puente García Tarragona, de Tarragona, España, Alexis Acosta, allá en Honduras, gracias, Javier Cruz Cortés en Aguascalientes, a Cecilia Velasco, Mari Pardo y Leticia Mesa Barragán y Reina Mesa están allá en Mexicali, gracias preciosa, a Jelly que se encuentra allá en Canadá, allá están los saluditos, los besuquiños, los abraciños, hermosa, y a Patricio Martínez allá en Concepción. Vámonos también a saludar, cómo no, a Lizeth López Osuna allá en Mazatlán, a Rosario Tinger en Las Vegas, a Rey de Los Ángeles, Rey de Los Ángeles Martínez, a Rosa María Ortega y en Mazatlán y a Gaby López. También saluditos para Blanca Arrechiga en Guadalajara, que pone unas uñas preciosas, ahí se las encargo. Y a Graciela Martínez, que se encuentra allá en Tijuana, era de La Juárez, de Mazatlán, Sinaloa. Ahí están los saluditos, espero que te esté gustando la programación que te puse el día de hoy, o que te estoy poniendo el día de hoy. Es la 1:29 ya, qué rápido se me fue el tiempo el día de hoy. Gracias por esos saluditos, gracias por los mensajitos, gracias por las solicitudes que me estás enviando. Todo lo recibo de corazón, y ya sabes, todos los temitas que quieras, pues ya, escríbeme y dímelos y ya. Los buscamos con tiempo, te lo prometo, ya te lo ponemos. Ay, Dios mío, saluditos a mi gente preciosa, toda esa gente hermosa que está en estos momentos, se siente enfermita, les mando muchas vibras buenas para que sanen pronto, para que estén bien de salud. Hay que protegernos en este tiempo que ya está cambiando, que ya empiezan de los calores, al menos acá donde estoy yo, ya vamos saliendo de los calores.

trabajo, de por sí el trabajo de casa, el trabajo en este caso de radio, el trabajo de que tenemos por fuera, otras actividades, o sea, es mucha presión para el cuerpo y nos dice el momento de que ya párale, descansa un rato mejor. No entendemos cuando nos dan las señales, hasta que ya nos sentimos como que, ay, sí me siento mal, pero bueno. Pero pues bueno, ahí están, cuídense mucho, protéjanse de esos cambios locos que tenemos de temperatura. Estás en Digital Láser, recuerda que es tu mejor opción, que estamos 24/7, los 365 días del año tenemos música, tenemos muy buenos locutores, te invito a que vengas y los escuches, te des la oportunidad de escucharlos y te la vas a pasar bomba, te la vas a pasar bien. Saludos pues, ¿dónde está mi gente preciosa? Ya perdí, ah, ok. Saludos también, cómo no, al cumpleañero del día de hoy. Bueno, ayer. Rocco, de allá de Nesa, que cumplió años. Espero que te hayas pasado súper mega ultra bomba. Vámonos, puede ser la 1:32 minutillos. Estás aquí en el espacio de todo un poco y sin censura. Yo te dejo con este temitas. Dos, tres temitas te lazo.

Ahí quedó el temita de Yuri cuando baja la marea para... Ay, ¿dónde andas? Para Fernando Medina, y ahí con su mamá se encuentra, y la abuela Inés y Verónica. ¿Cómo no? Ahí estuvo el saludito. Gracias, eso fue hasta California. Gracias por los saluditos, gracias por estar en sintonía con Corazona. Y de todo un poco y sin censura. Te recuerdo que estoy yo todos los días de 12 de la noche a partir de las 12 y hasta que el cuerpo aguante. ¿Qué tal? A ver ahora a qué hora nos vamos el día de hoy. Te recuerdo que tenemos música a las 24 horas del día, 24/7, los 365 días del año, con locutores de diferentes partes, no nada más de México, de diferentes partes del mundo. Nada más que, ¿saben qué? No tengo, se me estrelló la listita, pero mañana les prometo que les digo el nombre de mis compañeros para que estén ahí al pendiente. Vamos a mandar saluditos hasta Acatic, ahí se encuentra Abel Germán. En Querétaro, Rubén Hernández Espinosa. Y en México, Julio César Sánchez Perales. En Aguascalientes, Humberto García Vadillo también. Gracias. Mirta Traviesa. Ya está en Argentina, ¿viste? Son un amor, mis amigos argentinos. ¿Quién más? Vamos a ver. Saluditos también al buen Rocco, que cumplió años, ¿eh? Andaba de manteles largos el muchachón. ¿Qué tal se le habrá pasado? Me imagino que super mega ultra bomba, ¿verdad? Y también había un saludito pendiente aquí por Dai. Dar, por dar también el saludito que nos mandó temprano un saludito por ahí. Ella está en La Paz, Baja California. Verónica también. ¿Y quién más andamos por acá? A ver, a ver, a ver. Desde Mérida, Yucatán. Mérida, Yucatán. Una disculpa ahí. Al buen Alex también, cómo no. Saluditos. Nancy Yadira. Qué bonito. Bueno, son saluditos. Esos son del chat de Digital Láser. Que están aquí enviándonos en privado los mensajitos. Pero bueno, espero que hoy te haya gustado, que se esté gustando nuestra programación. Hoy no era de ponerte así como que un poquito melancólica, un poquito medio romántico, qué sé yo. Tenía otros planes, otros temitas, pero pues no, la lluvia me puso romántica, ¿tú crees? Dijo, bueno, vamos a cambiar el género el día de hoy y vamos a ver. Ya tengo preparado un programa para el día viernes. Ese viernes va a haber tequila, va a haber cerveza, cerveza, no sé qué tengas, así que para que te vayas preparando porque vamos a empezar el buen fin de semana con buena música. Bueno, es música, digo yo, para los señores de casa, señores que te puedo decir, que les encanta la música. ¿Será música de cantina? No sé, me dijeron más o menos los gustos, las personas que me los pidieron que hiciera un programa así, pues ya saben que aquí se pone de todo y sin ningún problema, entonces pues ahí está. Estamos escuchando a Hash de fondo y a eso que se llama destino o casualidad. Pues te la voy a poner ahorita y para que la escuches completa. Te dejo después con Carlos Vives, que le gusta a Ricky Martin. Para el cumpleañero, Rocco. Ese también tiene canción bonita. Ese es para celebrarle su cumple al buen amigo Rocco, que vive allá en esa. Y después te voy a dejar Cómo Olvidar de Ana Gabriel. Vámonos, pues. Es la 1:53. Estás en De Todo Un Poco y Sin Censura. Pesuquiños, muchos abraciños para toda mi gente preciosa que está de aquel lado del charco, que están con sus actividades, ya andan más despiertos que nada.
todavía esta mañanita para ellos, pero pues ya están empezando actividades. Sale pues, vámonos, vámonos, que aquí hace un poquito de frío ya.

Estás escuchando el espacio de Corazona, de todo un poco y sin censura, cuando son las 2:10 de la madrugadita, ¿eh? ¿Qué tal? Esta madrugadita rica, está lluvioso por acá en México. Vámonos pues a continuar un ratito más, vamos a ponerte música. Te dejo con Aliado del Tiempo, eso que nos canta Mariano Barba. Y luego viene La Oreja de Van Gogh con Jueves. Jueves, y luego de ahí que continuamos con Juanes. Vámonos pues. Recuerda que me encuentras aquí todos los días a partir de las 12 de la noche y hasta que el cuerpo aguante. Vámonos.

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1: Estás escuchando Digital Láser, tu mejor opción, con tu amiga Corazona y su programa de todo un poco y sin censura, que te transmite desde acá, desde mi bello México. Vamos a escuchar esto que nos canta Carlos Bauticón, Colgando en tus manos. Y luego te dejo con Me muero por conocerte, con Alex Ubago. Y regresamos con Shaila Durcal y Convénceme. Con esos tres temitas yo me vengo y me despido de ti. Y no sin antes agradecerte que hayas estado conmigo, enviándome tus saluditos, tus mensajitos y tus peticiones. Vamos a escuchar esas tres corriditas para irnos a descansar ya. Vamos a regresar a quién está ahí hoy, a Marta y a Carlos. Vámonos.

Hola, hola, mi gente preciosa, pues ya nos vamos a retirar, hay que ir a descansar, hay que ir con Morfeo, que nos está esperando con los brazos abiertos, dice que ya es hora de irnos a descansar, a soñar con los angelitos. Muchas gracias a ti que estuviste escuchando a Corazona a través de Digital Láser, tu mejor opción, claro está. Gracias a ti que estuviste de aquel lado del charco escuchándonos. Ya sabes, contáctame, búscame en mis redes como Corazona o como doblemente Corazona, Corazona, Corazona Peña. Ahí me vas a encontrar y aceptaré tu solicitud, tus mensajitos, tus peticiones, hacer charla entre amigos, hacer relajo, hacer ambiente, hacer desmadre. yo te espero el día de mañana igual en punto de la medianoche y hasta que el cuerpo aguante. Hoy aguantamos ya pues una nada de ser las 3 de la mañana, así que hay que ir a descansar, hay que ir a dormir un rato porque mañana tenemos cosas pendientes que hacer. Yo te deseo que en este ombligo de semana, este miércoles ya día 7, que te la pases bomba, que todo lo que tengas planeado para el día de hoy, todo se te conceda y termines tu día, que digas hoy fue un día súper maravilloso. Y recuerda mucho, protégete porque los cambios de clima están medio loquitos, entonces si no nos cuidamos nosotros, pues ¿quién nos va a cuidar, verdad? Gracias por todos los mensajitos que mandaste, gracias por hacerme reír, gracias por de repente ponerme en aprietos buscando los temas, pero sabes que todo esto me encanta, yo amo la radio, amo estar aquí con ustedes y pues estoy muy gustosa. Te saluda, estuvo contigo tu amiga y servidora Corazona que te transmitió desde algún punto de mi bello México y yo con esto ya me despido. Bendiciones, muchos besuquiños y abraceños para cada uno de ustedes hasta donde quiera que llegue nuestra señal. Vámonos.

Y ahora sí, el sueño de todos y corazón de nadie te dice hasta la próxima, o más bien hasta el ratito. Pásate un excelente miércoles, bendiciones y hasta mañana.

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1: Oye, negra, ¿te puedo hablar? 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

0: Gracias.
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Oye, negra, ¿te puedo hablar? 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

Hola, muy buenos días, buenas tardes, buenas noches, bienvenidos a Bienvenidos, bienvenidos. Ordebcala recibe a sus amigos. Y déjenme comentarles que la siguiente canción va dedicada a todos y cada uno de ustedes en este 7 de octubre del 2026. Y es porque cumplimos un día de estar vivos, y eso hay que festejarlo. Aquí en México se acostumbra, espero que en algunos otros lados o que sea en todo el mundo, se acostumbra a poner las mañanitas para festejar, obviamente, a los festejados y celebrar un año más, pero aquí lo vamos a transformar en celebrar un día más. Y esa siguiente canción va para todos ustedes. O sea que bienvenidos, bienvenidos y vamos a festejarnos que seguimos con vida. Gracias al Señor del Universo y se abre nuevamente, mejor dicho, la puerta de la posibilidad de estar en la zona de la felicidad, del amor. Entonces, sin más ni más, y como dice la portuguesa, si están por ahí, quédense por ahí, que yo regreso. ¡Au!

Es divertido cuando uno está transmitiendo, se los comparto. Y pues me gusta divertirme el estar y me siento bien gustoso el estar con ustedes diario, cada vez que se pueda, aquí en Digital Láser, la número uno en todo, que somos tu radio amiga. El estado perfecto para un ser humano, yo digo no para unos, sino para todos los seres humanos, es estar en la dimensión del amor, recibir sus, obviamente, dimensiones, sus bendiciones y compartirlas con todo el mundo. Pero por desgracia, muchos no estamos en ese plano por X o Z situación, pero siempre en el momento, en el presente, podemos decir aún te amo y buscar una manera que se pueda para reanudar esa comunicación que, como sea que se haya roto, pues tiene solución porque estamos en el presente, porque somos seres humanos y tenemos la potencialidad de pedir perdón con humildad y en determinado momento también tenemos la potencialidad de perdonar. Entonces, pues hay que aprovechar el presente, buscar al ser amado que hemos, por desgracia, lastimado, una llamada, un telegrama, pues diferentes medios tenemos para pedir perdón y decirle, inclusive atrevernos a cantarle esa canción que demuestra nuestros sentimientos. Y en lo particular, la siguiente canción se las dedico a todos porque tiene una gran gama de ritmo. Y si no es la canción perfecta, por lo menos se le acerca. Porque, repito, tiene desde música clásica, pop, rock, etcétera, etcétera, etcétera. Ustedes escúchenla, mis queridos radio escuchas. Y abrámonos con plenitud, busquemos la plenitud con los sentimientos intensos para cantarla. Sí, aunque no estemos heridos, vamos a cantarla. Sí, yo se los invito a que en este momento cantemos esta siguiente canción porque la verdad llega al alma. Entonces, vámonos con Aún te amo.

¿A quién no le gusta escuchar cuando nos dicen te quiero, te amo y queremos que nos lo repitan porque esas palabras tienen una carga energética que nos hacen elevar el estado de ánimo? Entonces, así como a nosotros nos gusta que nos digan que nos quieren, que nos aman, pues hay que decirlo también, no esperar a que nos lo digan, sino al contrario, ganarle tiempo al tiempo y decirle a todo el mundo que los amamos, porque el amor no tiene color, ni edad, ni constitución física. A todo el mundo, sea como sea, hay que decirles que amo. Amor adulto, amor espiritual, amor carnal, amor de todo tipo. Entonces esta canción va dedicada a todos ustedes. También en especial a los que todavía no se animan a decirle a la gente, por pena, obviamente, por vergüenza, porque y pensamos normalmente que nos van a batear, nos van a despedir, nos van a decir, está usted cancelado. Oh, esperemos que no sea el caso. Pero, como les decía, esta canción va dedicada a todos los que todavía no nos atrevemos a decir, te amo, para que escuchemos y que sea una onda auditiva energética que llegue a nuestros oídos y que nos haga sentir bien cuando nos digan, repítemelo, wow. Entonces vamos a sugerir que nos atrevamos a decir el día de hoy, te amo. Punto. He dicho, au, y he aullado. Y como dice la portuguesa, si están por ahí, quédense por ahí que eu regreso.

Saludas, saludas. Saludos a Mérida, Yucatán, a mi querida Dark Show. Sí, una gran mega super sorpresa en saber que está por aquí mi querida Dark. Entonces, pues, por el gusto de que esté escuchando, pues vamos a dedicarle una canción de Mono Inc. y yo regreso. Si están por ahí, como dice la portuguesa, si están por ahí, quédense por ahí que yo regreso. He ausado.

Hola, esta canción de Mono Inc, titulada Los chicos de la oscuridad, me remite a cuando estuvo a nivel mundial la pandemia. ¿A qué me refiero? Que de pronto nuestra realidad, nuestra vida cotidiana se volvió un caos. Literalmente nos metieron a todo el mundo, nos metieron a una oscuridad que no sabíamos ni qué onda, no sabíamos ni cómo reaccionar, simplemente vivimos en la oscuridad, pero gracias a la resiliencia, a la fortaleza, al amor que tiene todo el ser humano, salimos adelante y wow, fue una etapa que ya, pues no debemos de olvidarla porque nos dejó muchas enseñanzas, nos dejó muchos hábitos, nos hizo reaccionar a que la vida es muy, pero muy demasiado frágil. Y en lo particular, la descripción que tiene esa canción de Los chicos de la oscuridad, wow, nos describió literalmente de la mejor manera. Y wow. No puedo decir otra cosa más que el ser humano es demasiado fuerte, que ni siquiera esa cuestión del COVID nos pudo derrotar. Y para mí esta canción se me hace muy representativa, porque realmente ahorita, aunque muchos ya lo han olvidado, espero que otros tantos hayan recibido muchas anécdotas, muchas experiencias, muchas, muchas historias, y es una etapa de la historia mundial que no hay que olvidarla. Simplemente aprendimos que la higiene, el respetar la distancia, el espacio personal y tantas cosas, que estamos vivos, y eso es lo importante. Entonces, por el gusto de que somos sobrevivientes, porque literalmente somos sobrevivientes, tenemos muchísima resiliencia, pues vamos a repetir a Mono Inc con los chicos de la oscuridad. Y ya saben, mis queridos digitaleros, es un gustazo el estar con ustedes. Y nos pueden seguir en www.digitallaser.com y con gusto vamos a recibir sus peticiones para que las complazcamos. Y todo si ya se me cuatrapeó la lengua, ya se me lengua trata. Y ya tenía que comenzar a salir mi mente a decir, estoy aquí. Sí, les presento a la mente de Urdep Kala. Entonces les estaba yo comentando que vamos a repetirla porque es el gusto de que somos sobrevivientes y somos los chicos de la oscuridad, como dice Mono Inc. ¡Au! Yo regreso.

gran saludo junto con su aullido. A mi querida Marcelita, un gustazo el estar aquí disfrutando de la música de Digital Láser, la número uno en todo, que es tu radio amiga. Otro gran saludo a Escocia, porque si no hubiera nacido en México, y estoy bastante mega, super, archi, recontra orgulloso de ser mexicano, y si existiera la posibilidad de no haber nacido aquí en este país, mi México lindo y querido, me hubiera gustado haber nacido en Escocia. Me gusta la historia del pueblo escocés y toda la magia y misterio que maneja, obviamente, su historia, que se me hace mega, súper genial. Pero lo digo con todo cariño, si nacemos en un X determinado lugar es porque estamos en una misión, no secreta, pero es una misión. Primero, el ser feliz como humano. El segundo, trabajar por el bienestar común y sobre todo para el disfrute de estar en el lugar correcto, porque nada es al azar. Todos nuestros padres, abuelos, tienen una historia y tomaron sus decisiones y disfrutaron de la vida. Y nosotros también tenemos nuestras propias decisiones y elegimos. Y alguien puede decir, es que yo me gustaría irme. No, no, no. Primero tu misión, perdón, y tu misión es disfrutar de la vida, porque al final de cuentas cualquier lugar es bueno para vivir. A mí me encantaría visitar Escocia en determinado momento, pero hay que aceptar que nos tocó vivir, y México, wow, es un país maravilloso, así como es maravilloso todos y cada uno de los países, todos y cada uno de los lugares en donde habitamos. Simplemente tenemos el gusto de o el deseo de querer hacer o realizar algo, pues tenemos la potencialidad de hacerlo. Perdón. Entonces, pues vamos a hacerlo. Sí, dije, y a mí me hubiera gustado, y cada uno de nosotros tiene su propio deseo. Entonces, al final de cuentas, es que hice la posibilidad. Es que ahorita me acuerdo que estamos en el 2026 y en 3 años voy a recorrer Portugal. Por eso me recuerdo mucho a la portuguesa, porque me invitó. Entonces, pues hay que aprovechar el viaje. Además, me va a salir más barato, ¿no? Pero al final de cuentas, eso no es lo importante, lo barato o no lo barato, sino el poder recorrer. Y en lo particular, tengo la idea de que en el 2029, que espero que también ustedes, mis queridos radioescuchas, tengan sus planes y que trabajemos para en favor de ellos. Sí, entonces, saludos a Escocia, saludos a Portugal, a Italia, Dinamarca, España. De este lado, México, Argentina, Costa Rica, Panamá, Ecuador, Brasil, Chile, Perú, Colombia, etcétera, etcétera, etcétera. ¡Saludos a todo el mundo! Entonces, vamos a seguir disfrutando de buena música y, como aviso a la comunidad, espero que no se les pase tomar la pastilla, hacer la llamada, el medicamento, dar gracias de que estamos vivos, decirle a todos nuestros queridos prójimos que los amamos, darle beso a la mujer o al hombre amado. Entonces tenemos una serie de actividades que no podemos dejarlas y no podemos omitirlas. Entonces, pues vamos a realizar todas y cada una de ellas
con pasión, con entrega, con mucho amor, y continuamos con buena música. ¡Au!

Muchas gracias, mis amados y queridos digitaleros, por haberme acompañado durante estos minutos de muy buena música. Yo les agradezco muchísimo y enseguida viene Juan Vélez con un recuerdo sin nuestro folclore. Yo los espero hoy a las 10 de la noche en Desvelados aquí por Digital Láser. Sean felices, plenos y dichosos. ¡Au! ¡Hasta la próxima!

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En breve regresamos contigo. 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Punto, volvemos.

0: Esta es nueva. Pónganle mucha atención a la letra de esta canción.
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1: ¿Cómo les va? Muy buenas tardes. Buenas tardes, buenas tardes, buenas tardes.

Ya estamos en vivo y en directo desde Casablanca. Con cielo nubladito, a ratos sale el sol, a ratos se nubla completamente, a ratos sale el sol, a ratos se nubla completamente, a ratos sale el sol, a ratos se nubla, así estamos. Por ejemplo, a esta hora está nublado.

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0: Vamos a saludar a los medios que se unen a esta transmisión.
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0: Estamos en vivo a través de mi página de Facebook, Ricardo Castro Salazar. No se les olvide darle me gusta al en vivo. Estamos en vivo a través del Facebook de Canal 74 de Placilla, en el Valle de Casablanca, 106.3 FM, en Quintay, 106.7 FM, Radio Caleta de Quintay. Online estamos a través de Radio Club 22.cl, estamos en la Radio Tropical Chile, en tropical.cl, tropical con K de kilo. En Ciudad de México estamos a través de Radio Digital Láser México. Estamos en la región metropolitana, en la comuna de Pedro Aguirre Cerda y Lo Espejo, en la 106.7 FM, Radio Doble Cero. Estamos en mi página de TikTok, hay alguien por ahí, @RichieCastro255, para que me sigan en TikTok. Nos faltan solamente 300 seguidores para llegar a los 350. Nah. Hola Ángela, hola Mari Pizarro, hola Dita Mañán. No me diga por allá en el sur, con lluvia y sin luz. Hola amigo Fabián desde Vallenar. Quiero un, Ángela me dice, quiero un temita. La mentirosa dedicada a mi vecina.

0: ¿Dónde quedamos?
1: ¡Culo, vamos ya!
0: Juanito desde Lampa, ¿cómo le va? Buenas tardes, Juanito. Rosita, ¿cómo le va? Desde Lampa. Hola, Rosita. Adriana Castillo. Un gran saludo, amigo, desde Sarmiento de Curicó. Hola, Margarita, ¿cómo le va? Buenas tardes, bienvenida. Magalú. Hola, ¿cómo le va? Hola, Juanito, desde Valdivia. Margarita desde Renca. Saludos para Silvita Espinosa de parte de Germán. Carlitos. Y en el Facebook.
2: Las 14 horas, 14 minutos.
0: Me demoré mucho en la entrada. Mañana la vamos a hacer más corta ya.

recuerde que estamos en vivo desde Casablanca. Hola, don Víctor, ¿cómo le va? Hola, don Ricardo, un gusto de saludarlo.

0: Margarita dice arroz graneado con bistec, ensalada de habas.
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0: No me diga.
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0: Yo me cargué al bistec de hígado con ensaladita de habas.

Mari Pizarro hizo poroto, margarita con ensalada de lechugas. Y los muchachos allá de Vallenar, saludo al César, Pablo Loco, que almorzaron los cabros.

apareció el amigo Toño. Muy buenas tardes, amigo. ¿Cómo está usted? Espero que muy bien. Muy buenas tardes para toda la audiencia. ¿Cómo están? Apareció la parientita Ingrid. Yo pensé que se había olvidado de los pobres. Hola, Pati. Hola, señora Adela.

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Buena mono. ¿Qué pasa con Toñito? Toñito parece que no lo suelta la polola, lo suelta en la pura mañana.

0: Centella. Los angelitos están jugando básquetbol, están anotando los puntos.
1: Acá se nubló.
2: Yo

al amigo Abel. Don Víctor Molina quiere escuchar La Carretera por el llanero de Ñuble. La parientita Ingrid va al sur, a Valdivia, a los lagos,

Pablo Díaz, ¿cómo le va? El Toño dice el medio pique de La Serena hacia el sur. ¡Ah!

0: Hola, amiga Ari.
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0: ¿Cómo está, amiga Ari?
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0: Ahí apareció Mónica Ramos. ¿Cómo que no estaba en vivo?

La parientita Ingrid dice, salimos de La Serena a las 13:55. Estaríamos llegando a Valdivia como a las 7 de la mañana. Para otra vez, el Toño le va a pagar los pasajes en avión. Porque estaba reclamando que eran muchas horas.

Nadie la chuntó que hoy, de cierto, el concurso que realizamos el otro día. Quedó desierto, se fue al agua el concurso, nadie la chuntó. El comité creativo de este espacio va a tener que inventar otras cosas.

0: que está ahí en el Facebook. Hola, ¿cómo está? Hola, Chabelita, ¿cómo está? ¿Cómo estuvo su cumpleaños? Ni torta nos guardó. Otra que se olvidó de los pobres también.
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0: Me la voy a acusar con la señora Paola.
2: Catorce horas, 41 minutos.
0: Nadie le preguntó la hora, caballero, no se había mentido también.
3: Vamos, vamos, con más América.
0: Buena, Bruno Sánchez Guzmán, buena, Richie. Saludos para Juan Ramón Vera y a la tía Rosa, de parte del Bruno Sánchez Guzmán. Buena, Bruno.
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0: Rafita le quiere mandar saludito a la tía Rosario.
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0: allá en

0: El Toño, como muchos saben, esta semana, Toño, nos pudiste mandar un audio. Así que hoy día veo re poco.
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0: Como muchos saben, esta semana es la semana de la ceguera de la visión. Porque como cada mes de octubre y cada segundo jueves de este mes se conmemora el Día Mundial de la Ceguera, o también conocido como el Día Mundial de la Visión, para tomar conciencia en respetar los derechos y también en convivir con las personas que no pueden ver.
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0: y los que no pueden ver. Por eso, esta semana de la conmemoración de la ceguera de la visión, mañana es el segundo.

0: Despertó el mono, dice el Toño.
1: ¡Sí, no! Suavecita.
0: Nadie le achuntó a lo que tenía la bolsa. Por ahí alguien anduvo más o menos cerca, pero nadie le achuntó.

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1: 14 horas, 55 minutos.
2: Le quedan 5 minutos con la chica.
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Masajes Mónica Ramos. Es momento de las baladas en español. Bajamos las revoluciones una hora, luego volvemos con las cumbias y las rancheras. Es momento de las baladas en español. Cuando quiera, maestro, comenzamos. Está corriendo viento por acá.

0: Yeah. Recuerde que a esta hora estamos solo con baladas en español hasta las 4 de la tarde.
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0: Ahí pasaba Manolo Galván.
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0: Vamos a escuchar al Toño.
2: Recordemos este gran clásico, este lindo tema. Originalmente está compuesto en el año 1955, pero fue lanzado en el año 1959. Este gran clásico que llega en la voz de Nat King Cole y su tema Ansiedad.

0: Ahí pasaba Nat King Cole con ese temita en el bloque romántico. Recuerde que aquí solo son canciones en español.
1: La melodía salva
0: hasta las 4 de la tarde.
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0: Mari Pizarro quiere escuchar este temita de los Vázquez. Ya se viene Alberto Cortés.

cayó el internet de nuevo, no puede ser. Por la constitución. El maestro José Valladares Fica. Buena, maestro, ¿cómo le va? Aquí ya pasando rayos con esto, constitución. Dice, hola, buenas tardes, número uno, un temita de Alberto Cortés, el callejero, por favor. Saluditos para la señora María Elena Osorio. Hola, buenas tardes, don Ricardo, desde el hospital, escuchando su programa, que tenga una excelente tarde. Oh, recupérese pronto, recupérese pronto.

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0: La amiga Cori dice de lo más bien por acá en Melipilla.
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0: La amiga Cori, ¿es romántica o no es romántica?
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0: Gracias, Carmencita.
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0: Edgardito Herrera. Me acuerdo cuando entraba la viajera, dice, Valparaíso. Y ya en unos caballeros a tocar guitarra. Y cantaban puros boleros de Luchito Barrios, de Ramón Aguilera.
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0: Después métale cerveza. Ahí no supe ni a qué hora llegué a casa. Tenía tanta melancolía.
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0: ¿Quiere escuchar la joya del Pacífico? Edgardito Herrera.

0: ¿qué será de Mónica? ¿Qué será de Violet? Las perdimos para siempre.
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0: Angélica tiene un temita, Gema, que lo cantan los Dandies. Estamos escuchando a Luis Alberto Martínez.

0: estar.
1: Bajando del colegio con Vicky. Ah. No, pues estamos mal ahí, pues. Me tiene que haber puesto aquí estoy, cuñado hermoso. No poder.

0: mía.
1: ¿Alguien ha visto a la novia?
0: Mujer,
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0: Querido, por mi color.
1: Mónica Ramos, usted también me tiene que decir lo mismo.
0: Vieron a que un día ella me diera su cariño.
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Escúchame, Señor. No sé si tiene perdón el haber faltado a una de tus leyes más sagradas. Pero es que la quiero, Señor, y la llevo en el alma. Por lo que yo he sufrido, por mi color, que es mi desgracia, la seguiré hasta en el cielo para saciar esta sed

no me digan, no, es que Mari va. Mónica Ramos me mandó un videito y arriba de un poste había un jote. Era una ave, no es que había alguien ahí. Una ave, un jote. En la iglesia igual se ponen los jotes. Allá en Guayihuayca. ¿Hay mujeres solteras allá en Guayihuayca o no? ¿Cómo anda tanto jote? ¿Existen mujeres solteras?

0: Hoy día guateamos con la romántica, pero bueno, no todos los días se puede ser igual.
1: 15 horas, 52 minutos.

0: Aquí está Ignacio Araneda y Cecilia Cid.
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0: Esa es la idea, Margarita, no siempre tocar las mismas canciones, ¿no es cierto? Ir variando un poquito.
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0: Nancy Vargas,
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0: Está hermoso el día en Frutillar,
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0: Igual que yo, dice. Ah.
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0: Gracias a los que se quedaron en el TikTok.

0: Mónica Ramos me ponen, cuando se ponen en la cruz, anuncian que alguien va a fallecer. El Toño me escribió algo parecido. Dice el Toño, mi mamá dice que cuando andan muchos jotes es llamativa de muerte y carne. Se lo digo por experiencia porque nos ha sucedido. Sale cierto, la otra vez anduvieron muchos jotes y a los días después murió un vecino.
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2: Sí.
0: No invoquemos a la muerte. Miren que yo estoy joven aún. Tengo que casarme todavía.

0: Primera vez. Me va a creer que yo nunca me he casado ni por la iglesia ni por el civil. No he tenido la fortuna que ha tenido Margarita, que ha tenido Mónica, que ha tenido Nancy, que ha tenido Nicole, que ha tenido el Toño, que ha tenido Angélica María.
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0: Por diversas circunstancias de la vida, ¿no es cierto? Se nos pasan los años. Ahí pasaba el bloque romántico. Hoy día guateamos con la romántica. Pero es que no hay que tocar siempre los mismos temas. Hay que ir variando, esa es la idea. Así que hasta hoy día duró, a propósito de Jote, acaba de fallecer el bloque romántico. De aquí en más vamos a hacer descansar la romántica por un tiempo. Hasta que nos reinventemos. Vamos a saludar a nuestros sponsors. 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
1: Aguánteme. 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

0: nada por lo que dijeron en delante. De las personas casadas.
1: Y qué linda.
0: La pillamos, ¿ves? Hola, amigo Héctor.

0: con mucho frío y nieve allá en la alta cordillera de Copiapó.
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0: De la tercera región hacia el interior.
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0: Ahí está el amigo Héctor.
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0: Mi amiga Nicole dice, me encanta su programa, así que no los abandono. Cuidadito con que se vaya, porque parto a Rancagua a buscarla.

este programa es ranchero, romántico. Bueno, las románticas de 3 a 4, pero las vamos a terminar porque las románticas no calientan a nadie. Así que a contar de mañana le vamos a dar un descanso a las románticas. Puras cumbias y rancheras nomás, ¿ya? Porque te están reclamando que se quedan dormidos.

0: 16 horas, 17 minutos.
1: Un saludo para Juanito y toda su familia allá en Minita.
2: Hay como atinarle, Postoño, ¿qué le vamos a hacer? Así que las románticas mañana descansan ya, hasta nuevo aviso.

amiga Marilu me dice que en Rengo hay solcito a esta hora. Luego se nubló hasta cayeron unas gotitas. ¡Chuta! Hoy estuve en la mañana en su programación en TikTok. Sí, pues. Ahí estuve también en la mañana ando guateando.

0: Buena, pariente tocayo Ricardo Castro.
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0: Buena, pariente tocayo, ¿cómo estamos? Saludos, pariente tocayo, aquí hoy con mi hermano Cristian Castro. Ah, puro artista en la familia.
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0: En Talca mucho calor, ¿quién entiende el clima? Dice Jorgito que está más abrigado que guagua al campo.
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0: Mañana a las 9, ¿no hay programa? Sí, mañana estamos a las 9. Ahí nos vamos a enfocar en la romántica.
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0: Justo la amiga Nicole quería una romántica.
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0: ¿Verdad, amiga Nicole? ¿Quería una romántica usted? Mejor dejemos las románticas para la mañana, ¿no es cierto?

Gardito, que coloquemos música de los 80. Amiga Marilú, justamente son regodiones y nunca respondieron para...

mañana serán antirrománticas. Mire, voy a espantar a los 50 y 60 personas que nos están viendo en el TikTok. Las voy a espantar.

0: Hola, señora Leo Contreras, ¿cómo está? Hola, Ricardito, tanto tiempo que no hablamos. Quiero mandar un saludito a mi esposo y amigas de Casablanca.
1: Dedicada a todas las temporeras de Chile, compadrito.
0: Ah, no me diga tocallito, pucha.

0: le espera.
1: No, si hay que reinventarse, así que mañana a la TV, a la Romántica le vamos a dar un descanso, un mini descanso a la Romántica. Ya en la tarde vamos a hacerla descansar porque hasta yo me estaba quedando dormido. Oiga, el tocallito que era un temita para su papito. Con este tema yo lloro siempre, con Huguito Macaya.

0: No diga tanto porque ya nomás lo van a retar. No, si hoy día no se conectó. No se conectó ella.
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2: 16 horas. 30.
0: Ahí pasaba un poquito Macaya con ese lindo temita. Vamos a escuchar a Intocables de Chile.
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0: ¡Sí, nomás! ¡Ahí nomás!
3: 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Y ahora que me toca a mí.
0: El Toño también nos pidió un temita por acá, lo vamos a buscar.

0: Buenas tardes, bienvenida.
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0: Con lluvia en Quillón, nos dice Janito.
1: 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Con sentimiento.
0: Se puede comer, pero tiene que salir a caminar. Iba a salir a trotar más tarde, pero...
1: Ay, ¿cómo dice? Cántale bonito, Mario.
0: No puedo encontrar los pantalones para hacer deporte.
1: A mí no me hace...
0: No voy a ir de blue jeans a correr.

0: voy a dar vuelta a la casa hoy a la tarde encontrando los pantalones cortos para ir a sudar. Le dije, hágame caso. ¿Qué pasó, madrina?
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0: ¿Qué me recomienda alguna dieta? ¿Me recomiendan alguna dieta?
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0: se no fue capaz de darme todo su amor. Mi padre real jamás me quiso, no me diga. Va por acá. Ah, sí, pues así era antiguamente la vida, ¿no es cierto? Mucho ánimo, amiga Marilu. A veces la vida es cruel, pero fui feliz junto a mi abuelito y a mi madrecita que desde el cielo me cuidan. Sí, yo tengo muchos casos, no voy a decir nombre, obviamente, pero muchos casos donde la tía, muchas veces la tía, pasó a ser parte de la mamá. Muchas tías criaron a algunas amigas y formaron parte de ya de la familia como una verdadera madre. Violet, yo almorzando habas con atún. ¿Pero para qué si usted está regia?
1: Jamás igualado, ¿qué?
0: El que tiene que bajar los 100 kilos soy yo.

0: Hola, Jorgito Silva.
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0: Desde Teodoro Schmidt.
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0: Mónica Ramos dice, pregúntele de a dónde sacó habas.
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0: Violet, ¿de a dónde sacó habas? ¿En qué huerta anduvo metida?

del huerto de Moniquita. Moniquita tiene huerto, ¿y qué tiene plantado? Aprovechemos esta sección

0: Jorgito Silva, saludemos a su esposa, que está hospitalizada en Temuco. Pronta recuperación para ella. Le deseamos lo mejor.
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0: desde entonces.
1: Hola, Nancy Lescano. Carmencita nos pidió a Guadalupe del Carmen, con cartas marcadas. Después se nos vino Filomeno con el temita gordita.
2: ¡Ahora no más, muchachos!
1: ¡Órale, póngale, no se me achicopale! Marlene Cortés, saludito desde Los Molles. Saludos a Alberto de parte de Marlene.

La Carmencita Araya, gracias a mi madrecita, le gustaba. Hoy cumplió 7 años de su partida. Hola, amigo Fabio. Hola, hola, Bolívar. Ayúdenos a compartir, a darle tap tap a la pantalla. Y hoy estamos de luto porque fallecieron las románticas. Así que mañana hay que venir de negro a hacer el programa. Hoy fallecieron las románticas.

0: Zumba.
1: Oiga, déjeme saludar a don Amador Gutiérrez, que nos está viendo desde Limache por el Facebook.
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0: Ay, qué rápido se nos pasaron estas tres horas.
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0: Hola, Jimenita, ¿cómo le va? Buenas tardes. Saludos a la tía Giselle, la mejor tía de Tal Tal. Saluditos para Jimenita Villagrán, que le manda saluditos a la tía Giselle, la mejor tía.

la ciudad donde están los hombres más fieles. Nos vamos a despedir de los medios que se unieron a esta transmisión. Muchas gracias. Mañana nos reencontramos con ustedes a las 2 de la tarde. Pueden continuar con sus programaciones habituales. Desde Casablanca, Quinta Región, se despide su amigo Ricardo Castro Salazar.

Chicos, ¿qué tal? ¿Qué tal? ¿Qué tal? Tenemos que son ya las 17:05 minutos y en México son las 14:05. Comenzamos este DJ Maui and Friends saludando a toda nuestra gente hermosa, bella y familiar.

la bonita región de la Quinta Región. Ya chicos, el día de hoy vamos a estar con un DJ mexicano que se repite el plato el día de hoy. Oye, le encanta el tema de estar sonando en la radio, me están mandando más set. Se les agradece a todos nuestros amigos que están enviando set para poder salir en el programa. No voy a decir cantidades porque sería mucho, pero

mucha información referente a lo mismo. Así que muchas gracias. Este humilde servidor lo único que quiere es disfrutar y difundir esta gran música, ¿no es cierto?, que nos regalaron entre las décadas de los 70, 80, 90 y parte del 2000. Ya chicos, continuamos el día de hoy con

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Voy a mandar un saludo muy especial el día de hoy a una personita que está enfermita, que de corazón esperamos que se mejore pronto. Es una gran amiga que... La verdad es que nos conocemos hace muy poquito, pero dentro de lo poco que hemos conversado, me he dado cuenta de que es una gran persona. Esta amiga es nuestra querida amiga directora de Digital Láser México, nuestra amiga Fanny. Amiga Fanny, de parte de todo el equipo de Digital Láser y de Radio Club 22, mejórate, te esperamos pronto. Y eso, que te mejores, ya, que acá te estamos esperando y que sea una buena estancia la que estés haciendo en este minuto de reposo, ya, y que te estén regaloneando harto, que también es bueno. Ya, amiga Fanny, cuídese

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0: Recuerden que por los chats de los diferentes radios que tenemos pueden enviar sus saludos para que salgan ahí al aire. Yo voy a aprovechar también de saludar a mis papás que están allá en la ciudad de San Bernardo. Saludos, chicos. Gracias, papás, por estar ahí siempre escuchando, siempre apoyando. Los quiero mucho. Seguimos en vivo. Esto es DJ Maui and Friends. Hoy día con DJ Paez desde México, con un buen house. Vamos, vamos con eso.
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seguimos disfrutando de las tremendas mezclas de DJ Paez desde México. Vamos a saludar a toda nuestra gente que tenemos conectada por Radio Factor 90, Radio Club 22, Radio Digital Láser desde México, Radio Retro Mix 97.1 FM en Argentina, Radio Caleta Quintay 106.7 FM y Radio Casablanca 106.3 FM en Chile. Gracias por la tremenda audiencia, chicos. Seguimos disfrutando de DJ Paez. Esto es DJ Maui and Friends, donde todos somos amigos.

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Por el Facebook del programa de DJ Maui and Friends. Ya, también nos pueden enviar un mensaje ahí. Repito el WhatsApp, +569 2236 3215. Ya, en Radio Factor 90, los clásicos que marcaron una época de tu vida buscan una nueva voz. Seguimos disfrutando de DJ Pa.

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Enviamos saludos a nuestros amigos que se conectan a través de las diferentes plataformas que también estamos saliendo en vivo. Saludamos a los chicos que están ahí por el chat de DJ Mau and Friends. Saludamos también a los que están a través de Club Discotech. Y obviamente por el chat de Radio Factor 90. Todos por el Facebook. Saludos chicos, gracias por la buena onda. Y también a la gente que se conecta a través de el YouTube de Radio Factor 90, que también estamos saliendo en vivo, saliendo en multiplataformas para poder entregar la mejor música. Esto es DJ Mau and Friends y estamos escuchando a nuestro querido amigo DJ Paez desde México.

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¡Ay, que se pasó rápido el programa! Ya, chicos, antes de retirarme, paso a avisar, ¿no es cierto?, que dentro de la programación de hoy día, miércoles 7, por Radio Factor 90, a las 21 horas tenemos Biografía Musical y a las 22, Románticos al Anochecer, para que no se los pierdan ahí la gran familia de Radio Factor 90. Y por el lado de Radio Club 22, hoy día miércoles, ahora a las 6, en dos minutitos más, comienza Viviana con Cumbia Mix. Luego viene a las 20 horas hasta las 22, nuestro amigo Jorge con Noche Musical. Y termina desde las 22 hasta las 23, Tony Melodía con Cita con el Corazón, para la gran familia de Radio Club 22. Ya, chicos, yo me despido, será hasta mañana con otro DJ Maui and Friends. Mañana tenemos un DJ peruano desde Cusco, Manuel Ascarza. Primera vez tocando con nosotros. Comienzo a despedirme. Que tengan bonito día. Acá en Chile está súper... O sea, no en Chile, sino que en Santiago está súper raro. Para de llover, vuelve a estar... De hecho, hasta sale el sol, después vuelve a llover. Está súper raro. Será hasta mañana, chicos. Que tengan bonita tarde. Esto fue DJ Maui Friends.

0: para el mundo.
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Bienvenido de nuevo a la Tierra. Esperamos que hayas experimentado un viaje totalmente diferente. Tu boleto para dejar atrás el silencio es ilimitado. Puedes volver cuando lo desees. Hasta la próxima.

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